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0: kansuza ashira arambwiye ati 5 sur 5 signifie le signal reçu est parfait. Le premier chiffre donne la force du signal de 1 à 5 et le deuxième chiffre donne la qualité du son de 1 à 5.
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0: De 5 sur 5 veut dire que le signal est très fort et le message très clair.
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